1, 2, 3, 4. Vamos, vamos, que nos vamos. Porque lo cierto es que la cabra tira para el monte. Y que uno también tiene sus grupos preferidos. Y hace tiempo que tengo ganas de hablarles a todos y a cada uno de ustedes de la última entrega de lo que podríamos considerar herederos del sonido del afrobeat. O al menos una banda canadiense que en su momento fueron capaces de retomar las estructuras musicales del afrobeat y de su maestro y creador Fela Kuti y Tony Allen y llevarlas a una continuidad aportando e incluyendo estructuras tanto tropicales como más jazzísticas. Hoy, Manel Ruiz, el especialista, dedica su tiempo a una banda canadiense. Dedica su tiempo a The Soul Jazz Orchestra.

hablar de The Soul Jazz Orchestra es hablar de una banda canadiense formada por 6 componentes.

Al hablar de The Soul Jazz Orchestra estamos hablando de un sexteto. Un sexteto formado por el señor Philippe Lafrenière en la batería y percusiones, por Zachary Franz en el saxo alto, Ray Murray en el saxo barítono, Steve Peterson en el saxo tenor, la señorita Marielle Rivac en percusiones y como cabeza pensante, y en los teclados el señor Pierre Chrétien. Quedarnos tan solo con la idea que de The Soul Jazz Orchestra son herederos del sonido del Afrobeat sería un comentario escaso.

de Soul Jazz Orquestra viven comprometidos en las maneras y en las formas del afrobeat, pero también en su contenido. Letras llenas de crítica social que hablan del estado y el momento del planeta. La pérdida de valores del individuo y la pérdida de la individualidad. Letras llenas de carga social

que llevan cerca de 2 décadas paseando y comprometiéndose por todo el planeta. Pero insisto, decir que The Soul Jazz Orchestra tan solo es Afrobeat. Sería un término, un comentario o una etiqueta muy escasa para definir la música que producen.

hasta la fecha deberíamos de tener muy presente que son 9 las entregas de The Soul Jazz Orchestra. 9 entregas en las que este sexteto canadiense se ha dedicado a explorar todas las opciones de lo que supone el afrobeat y las posibilidades de mezclarlo con otros sonidos tropicales. Así como experimentar con diferentes sistemas de producción. Utilizar las máximas tecnologías posibles para conseguir resultados de alta fidelidad o incluso explorar las opciones y posibilidades de grabar en sonido monaural. Con el resultado que ello implica, en una época en la que la tecnología en algunos casos ha ido para más y en otros ha supuesto un receso ya no tan solo en la calidad, sino también en el contenido.

Es evidente que ya el nombre de The Soul Jazz Orchestra da mucho de sí para explicar a qué se dedican y qué es lo que hacen, o al menos el contenido que pretenden ofrecer.

pero sí deberíamos de afirmar una cosa. Cada uno de los discos de The Soul Jazz Orchestra vienen cargados no tan solo de reivindicación política o social, sino de grandes cargas y profundas de espiritualidad.

0: Era el pasado año 2019 cuando los canadienses lanzaban al mercado su última entrega, Chaos Theories. Lanzado como sus anteriores últimos discos a través de Strut Records. Pero si nos podemos a repasar los lanzamientos de The Soul Jazz Orchestra, veremos que su primera entrega era del año 2005, con el título de Uprooted, a través del sello independiente Funk Manchu Records. Lanzaban su primera entrega, que se quedaría recogida en el panorama canadiense, que a título casual quizás puedas localizar a través de las redes. Pero después, poco después, 2 años después, en el 2007, llegaría al mercado Freedom No Go Die. Y con el single que lanzaría definitivamente a The Soul Jazz Orchestra a la escena internacional.
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en todo momento deberíamos de tener muy presente que son 6 los componentes de The Soul Jazz Orchestra. Que cada uno de ellos tiene su propia carrera musical. Que cada uno de ellos tiene sus propias ideas y su concepción de lo que debería de ser o cómo hacer el afrobeat del siglo XXI, con todo lo que hoy en día supone la globalización y el conocimiento de lo que ocurre alrededor del planeta.

Insisto, en todos y en cada uno de los discos de The Soul Jazz Orchestra se llevan a cabo no tan solo experimentación en diferentes estilos musicales, siempre con la estructura del Afrobeat, sino que además se prueban con diferentes tecnologías y maneras de grabar.

La primera entrega de The Soul Jazz Orchestra apareció en el 2005 con el título de Unrotted a través del sello independiente Funk Manchu Records. Un lanzamiento que quedó a título local en Canadá. Un lanzamiento que quizás a día de hoy puedas localizar a través de las redes. Ya en el año 2007 llegaría Freedom No Go Die con el single Mr. President. Se convertiría en el disco que lanzaría al mercado mundial e internacional el sonido de The Soul Jazz Orchestra. Lanzado a través del sello Do Right Records. Inmediatamente, en el año 2008, también a través de The Do Right Records, lanzarían Manifesto.

Inmediatamente, en el año 2010, los canadienses darían el salto a Europa. A través del sello Strut Records, comenzarían a lanzar disco tras disco.

hago hincapié en el hecho de que The Soul Jazz Orchestra son un sexteto. Que en mayor parte, casi todas las composiciones son del señor Pierre Crétigny. Pero en todas y en cada una de las composiciones participan todos y cada uno de los componentes de la banda.

0: Pero eso sí, un detalle que es constante en todas y en cada una de las publicaciones de The Soul Jazz Orchestra es el hecho de que el señor Thierry Cretin tiene la obsesión por el sonido de los teclados vintage.
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Pero por cierto, por si no hubiera quedado claro, hoy Manel Ruiz, el especialista, dedica su tiempo a The Soul Jazz Orchestra, porque en este pasado 2019, a finales de año, los canadienses lanzaban una nueva entrega. Una nueva entrega que nuevamente veía la luz a través de Strut Records.

sería en el pasado 2019 con el nombre de The Chaos Theories, que vería la luz la nueva entrega de The Soul Jazz Orchestra.

0: Ya son casi cerca de 20 años los que lleva funcionando y actuando de The Soul Jazz Orchestra. Sin apenas haber cambiado su formación y componentes, y apostando continuamente por el compromiso social.
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0: Un compromiso social que aparece en todas y en cada una de sus letras. Y puntualmente, de vez en cuando, recuperando viejos temas para reinterpretarlos a su manera y estilo.

En este caso, una composición original de Pharaoh Sanders y Leon Thomas. Una composición original que años más tarde Louis Armstrong reinterpretaría. Y que en el año 2007, de The Soul Jazz Orchestra, añadían como bonus a la edición en CD de Freedom No Go Die. A tener presente y a tener en cuenta que de The Soul Jazz Orchestra, en otros discos, llevaron a cabo la reinterpretación de temas originales de la escena del soul funk etíope. Temas que en su momento no obtuvieron el merecido reconocimiento y que de The Soul Jazz Orchestra supo cómo recuperar.

porque creo que día a día es evidente que el creador tiene un plan maestro. Así que con esto y un bizcocho, Manel Ruiz, el especialista, les ha dado un repaso completo por la discografía de The Soul Jazz Orchestra. Canadienses, que en su momento retomaron las estructuras y maneras del afrobeat para mezclarlo con los sabores tropicales. Aún así, siempre manteniendo un discurso comprometido con el momento, con la sociedad y el planeta. Y así, sin más, Manel Ruiz, el especialista, se despide de todos y cada uno de ustedes, deseando volverles a encontrar en este mismo espacio temporal y en la misma frecuencia herciana. Para volver a compartir con ustedes mi selección personal de lo que podría yo considerar buena música.

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1: Mm-hmm.

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1: Primero voy a hablar con el presidente de Coalición Canaria, o secretario.
2: Secretario de Organización.
1: De Organización de Coalición Canaria y además consejero de la presidencia del gobierno de Canarias, el señor Barragán, José Miguel Barragán. Señor Barragán, buenos días.
3: Buenos días.
1: Ayer le hice la siguiente pregunta a Ángel Víctor Torres, que volverá a estar en el programa pues a las 10 de la mañana el próximo viernes. Le hice la pregunta, ¿por qué esta situación de pocos acuerdos? Ustedes dijeron que iban a resolver los problemas de la agenda canaria, ustedes dijeron que las cosas irían tan bien como fueron con el Partido Popular, con Coalición Canaria, pero sin embargo eso no está sucediendo. Parece que no hay fechas. Hoy hemos sabido que por fin va a haber una fecha para un encuentro entre el presidente Clavijo y el presidente Sánchez, cosa que nos alivia. Pero, ¿por qué razón existen estas malas relaciones? Y él me respondió y me dijo, hombre, es una pregunta que usted debería trasladársela a Coalición Canaria, porque la culpa no es nuestra. Bueno, vale, le dije, ya hablaremos de eso el viernes. Tenemos la ocasión de hablar con una persona que tiene un cargo específico y muy importante dentro de Coalición Canaria, y la pregunta se la traslado a ustedes, que es lo que ha pasado para que estas relaciones estén en este momento tan mal. Señor Barragán.
3: Bueno, pues a lo mejor con que Ángel Víctor no vaya mucho por Madrid se resuelven algunos temas, pero entrando, y fuera las bromas, entrando en serio en la pregunta, nosotros vamos a seguir con el diálogo y el consenso, por lo tanto no vamos a plantear ninguna confrontación. Curiosamente, los que hablan de confrontación, cada vez que alzamos la voz o intentamos defender los derechos de la agenda canaria, son ellos, por lo visto, hay que con el PSOE hay que trabajar calladito, ¿no?, dependiendo de lo que digan ellos, y también teniendo que soportar que desde el punto de vista de la lealtad institucional, cuando vengan los ministros y las ministras a Canarias, pues si no quieren venir a ver a la comunidad autónoma ni reconocer la representación del Estado en la comunidad autónoma, en este caso en el presidente del gobierno de Canarias, pues también, que no pasa absolutamente nada, ¿no? Nosotros por ahora vamos a seguir en esa línea de intentar cumplir la agenda canaria. Podríamos entender que es un gobierno que se ha tenido que conformar en menos de 48 horas y que todavía hay mucha gente despistada, y esa es la palabra, ¿no? Hay mucha gente despistada en los ministerios que no saben de los asuntos de Canarias y quieren y hablan de cosas que ya estaban negociadas y pactadas. Y bueno, vamos a dar ese margen de que todo el mundo se sitúe dentro de los ministerios de lo que significa la agenda canaria y los asuntos que están en ella, y por lo tanto vamos a seguir esperanzados de que tal y como pactamos a finales de julio, principios de agosto, en las reuniones que se mantuvieron con los distintos ministerios, que los acuerdos se materialicen en este mes de septiembre, ¿no? A pesar de que algunas reuniones como la del convenio de carreteras, pues vuelvo a decir lo mismo, ¿no? Vas a las reuniones pensando que ya tienen todo estudiado y pues no es así, no. Nos llevamos a esa decisión.
1: ¿Es un gobierno, señor Barragán, que está pensando única y exclusivamente en Cataluña?
3: Hombre, Cataluña debe estar en la agenda, ¿no? Yo no voy a decir que no es un problema importante en el ámbito del Estado, pero ya vivimos esa experiencia con el Partido Popular. Lo que no puede suceder es que el país se paralice, que el país se colapse, que la administración no camine, porque estamos todos dependientes de Cataluña, ¿no? La vida continúa, el resto del Estado sigue trabajando, sigue intentando resolver los problemas de la ciudadanía que está en esos territorios. Esa es nuestra ocupación y por lo tanto debemos defender de que Cataluña es importante, pero no debe ser lo único y exclusivo a lo que atienda en estos momentos el Estado, ¿no?
1: Okay, señor Barragán, muchas gracias, un saludo, muy amable, buenos días.
3: Gracias a ustedes, buenos días.

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Bienvenidos al programa El Boliche en 7.7 Radio. Esta semana en la sección Nuestro Juego traemos La Zanga, un juego de cartas. La palabra canaria de la semana es Isa. En nuestro deporte traemos el levantamiento y pulseo de la piedra. En la sección de Historia y Tradiciones de Canarias nos vamos hasta el Ayuntamiento de Teror en la isla de Gran Canaria para conocer la Romería del Pino. Y en la sección de Espacios Naturales nos vamos a Tenerife para conocer el Parque Nacional del Teide. ¡Comenzamos! La Zanga se conoce desde principios del siglo XIX. Es un juego completamente arraigado en el archipiélago canario, si bien con diferente intensidad según el lugar. Por ejemplo, su práctica está muy extendida en las islas de Gran Canaria, Fuerteventura y Lanzarote, en el sur de la isla de Tenerife, en la localidad del Paso, en la isla de La Palma, como asimismo en Cuba y Venezuela. Además, es un juego que por la variedad de sus combinaciones, por su técnica e infinidad de lances que ofrece, es fascinante, catalogado como el más importante juego de baraja de los que se practican en el archipiélago, estando en consonancia con el sentir de los canarios no solo por ser el que mayor entretenimiento ofrece, sino por ser en esencia un juego noble, donde se desconoce la jugada de mala fe y que no se presta al amañamiento de ninguna clase. Aunque los que se dicen más defensores de la Zanga mantienen que solo se juega entre cuatro, también es verdad que en algunos sitios se suele jugar entre seis jugadores, dos tríos en vez de dos parejas. En estos casos el reglamento es el mismo, pero se juega con más cartas en la mesa, seis por cada jugador, quedando las cartas de la Zanga reducidas a cuatro. Esto hace menos probable que cada jugador vaya solo, pues debe asumir un mayor riesgo. Este reglamento, salvo pequeñas modificaciones, sigue siendo el redactado por Mariano Pérez Martínez y Adolfo Santana Barrera y publicado por la Litografía Lescano en 1983. Entendemos que a pesar de los pequeños matices, dependiendo de las costumbres de los diferentes puntos donde se juega, es un reglamento válido que favorece la extensión y conocimiento del juego de la Zanga, un juego que en razón a lo anteriormente expuesto es bastante complicado y solo se llega a dominar practicando varios años. La Zanga se juega con la baraja española de 40 cartas, que son las numeradas del 1 al 7 y las figuras sota, caballo y rey en cada uno de los palos, oros, copas, espadas y bastos. El juego se desarrolla entre cuatro jugadores que forman dos parejas constituyendo cada una de estas un equipo. Cada uno de los cuatro jugadores lo harán con ocho cartas, depositándose las ocho restantes en el centro de la mesa. Estas últimas reciben el nombre de cartas de la Zanga. La carta de máximo valor es siempre el as de espada, denominada espadilla. Las malillas son las cartas que siguen en valor a la anterior cuando corresponden al palo de triunfos. Son malillas en los palos de oros y copas, el 7, y en los de espadas y bastos, el 2. La tercera carta de mayor valor es siempre el as de bastos, denominado el bastillo. El conjunto formado por espadilla, malilla de triunfos y bastillo reciben el nombre de estuche o matadores. El valor de las cartas restantes difiere en cuanto a los palos de oros y copas y de espadas y bastos, en el siguiente orden: cuando son triunfos, oros y copas, el punto, que es el as, el rey, caballo, sota, 2, 3, 4, 5 y 6. Cuando son triunfos, espadas y bastos, rey, caballo, sota, 7, 6, 5, 4 y 3. Cuando no son triunfos, los oros y las copas, rey, caballo, sota, punto, 2, 3, 4, 5, 6 y 7. Y cuando no son triunfos, espadas y bastos, rey, caballo, sota, 7, 6, 5, 4, 3 y 2. Se observa que las malillas, cuando no son triunfos, son las cartas de menor valor de sus respectivos palos. También se observa, en el esquema de triunfos, que en los palos de oros y copas hay un triunfo más, que es el punto, o el as.
ya que, como se ha dicho, en los palos de espadas y bastos, los ases constituyen la espadilla y el bastillo, que son cartas de valor fijo e inmutable. Se denomina piedra a cada una de las fichas en juego. El número total de piedras en juego es 32, esto es 16 por cada una de las parejas o equipos. Una pareja o equipo ganará la partida cuando, conservando las suyas, obtenga las 16 piedras de la pareja o equipo oponente, o sea, la totalidad de las 32 en juego. El juego o partida se iniciará levantando al jugador número 1 de cada equipo una carta y corresponderá dar la baraja a aquel que haya alzado la de más alto valor numérico. El jugador que haya de dar la baraja según lo dispuesto anteriormente, después de barajarlas suficientemente, las pondrá sobre la mesa y efectuará un corte, ofreciéndolas luego al jugador colocado a su izquierda para que efectúe forzosamente otro y comenzará a darlas de 4 en 4 empezando por el jugador situado a su derecha. Una vez finalizado esto, contará obligatoriamente las 8 cartas restantes, que son las denominadas de la zanga, y las depositará en el centro de la mesa. Las cartas denominadas de la zanga deberán permanecer siempre en el centro de la mesa y ninguna pareja o jugador, en caso de solo, podrá colocar las correspondientes bazas ganadas encima de aquellas. Ningún jugador podrá levantar sus cartas hasta que el jugador que haya correspondido dar la baraja termine de contar las denominadas de la zanga y comprobar que no haya habido error alguno. La partida la iniciará el jugador al que haya correspondido entre sus 8 cartas el 7 de espada. Si dicha carta no estuviera en el juego, corresponde la iniciativa a aquel que tenga el 6, y así en orden descendente hasta el 3 del mismo palo. Si ninguna de las 5 cartas relacionadas, 7, 6, 5, 4 y 3 de espada, estuviera en juego, se procederá de nuevo a dar la baraja en la forma ya expresada. Sucesivamente será jugador mano el situado a la derecha de aquel que haya correspondido dar la baraja. El jugador mano pensará y decidirá en un tiempo prudencial si juega o se pasa, y una vez haya manifestado su decisión, los 3 restantes deberán pronunciarse inmediatamente en el orden establecido. El jugador al que haya correspondido ser mano manifestará si juega o se pasa. En el primer caso depositará 4 piedras en el centro de la mesa y en el segundo 5, las 4 correspondientes a ser jugador mano y una más por haberse pasado. Si el jugador mano decide jugar, el situado inmediatamente a su derecha solo tendrá 2 opciones, pasarse, o sea, dejarle jugar, u obligarle a jugar solo. Si decide pasarse, luego se pronunciará el tercero, compañero del jugador mano, y por último, el cuarto jugador, el pie. Si el jugador mano se pasa, depositará de conformidad con lo establecido anteriormente 5 piedras en el centro de la mesa, debiendo entonces manifestarse el jugador colocado inmediatamente a su derecha, en el sentido de si juega o se pasa. En este último caso depositará una piedra más, y corresponderá manifestarse al tercer jugador, compañero del jugador mano, que en caso de pasarse igualmente, deberá depositar una piedra en el centro de la mesa. Si el jugador mano y los 2 siguientes se han pasado, corresponderá manifestarse al cuarto y último jugador, que es el llamado pie, quien habrá de jugar forzosamente, ya que en él terminan obligatoriamente los pases. Este jugador pie jugará con sus propias cartas en caso que lo estime conveniente, pero podrá optar por jugar con las cartas denominadas de la zanga. Para ejercitar esta opción, deberá depositar, al igual que los anteriores, una piedra en el centro de la mesa y separará 2 piedras más que colocará a su derecha, debiendo depositar otras 2, la pareja contraria en el mismo orden. El conjunto de estas 4 piedras se denominan fianza. El jugador nombrado indicará en voz alta el palo de la baraja que constituyen los triunfos, y jugará inmediatamente el jugador mano colocando la carta frente a sí en el lugar de la mesa que le corresponde, debiendo hacerlo en el mismo orden en los restantes jugadores. Para poder optar a jugar con las cartas de la zanga, la pareja a la que pertenece el jugador pie ha de tener como mínimo 3 piedras. Una que ha de depositar en el centro de la mesa por haberse pasado y las otras 2 que constituyen la fianza. Si en el momento de llegar el turno de pronunciarse al jugador pie, la pareja oponente tiene solamente una piedra o ninguna por haberlas expuesto en pases anteriores, aquel para optar a las cartas de la zanga debe depositar siempre las 2 piedras correspondientes a la fianza en compensación a la opción de jugar con el conocimiento de 16 cartas.
Si el jugador pie, después de examinar las referidas cartas de la sanga, decidiera volver a jugar con las que anteriormente le habían correspondido, perderá automáticamente las 4, 3 o 2 piedras que se han depositado, o sea, la fianza. En caso de optar por jugar con las cartas de la sanga, si es puesta, perderá las piedras de la fianza, y si es codillo, perderá además todas las piedras que estén en juego.

falta de otro triunfo, el arrastre de origen lo haya sido por una pieza de mayor valor. El incumplimiento de alguna de las obligaciones establecidas dará lugar a la pérdida de la totalidad de las piedras en juego. Si este incumplimiento o renuncio lo efectúa la pareja nombrada por medio de alguno de sus jugadores, se considerará además codillo. Si el incumplimiento de alguna de las obligaciones o renuncio fuera de una de las piezas de estuche, la pareja a que pertenece el jugador infractor perderá dos piedras más, y si la pareja o jugador perjudicado, en caso de jugar solo, mostrase un juego con posibilidad de hacer las 8 basas, irá a todas, cobrará en total 4 piedras. Si en el transcurso de una mano una pareja ha logrado 5 u 8 basas y comprueba la existencia de uno o más renuncios, cobrará además 2 piedras por cada uno de dichos renuncios. La petición de renuncio sin que se demuestre la existencia de este equivale al pago de 2 piedras a la pareja oponente.

Para ejercitar el derecho de petición de renuncio, no es necesario que la pareja que lo solicita tenga piedra alguna. En caso de que el renuncio sea cierto, no cobrará ninguna piedra por este concepto. Después de jugada una carta, no se podrá levantar de la mesa en ningún caso, considerándose renuncio según proceda. Una vez finalizada una baza, solo podrá ser revisada la misma en caso de petición de renuncio. Cuando un jugador posea una sola carta de un determinado palo, semifallo, al jugarse el mismo no podrá demorarse lo más mínimo en jugar aquella. Cuando un jugador posea una o más piezas de estuche y le corresponda jugar, no deberá pensar a fin de evitar declaración de juego, pero no está obligado a hacerlo con la rapidez exigida para el caso de semifallo previsto en el caso anterior. Es obligatorio, cuando exista la posibilidad de un fallo o renuncio y no se hayan jugado las ocho manos, mostrar la totalidad de las cartas. Durante el transcurso del juego se observará absoluto silencio, permitiéndose solo las frases necesarias para el desarrollo del mismo, quedando igualmente prohibido todo gesto, seña o ademán que pueda implicar descubrimiento de cartas o posibilitar jugadas al margen de las reglas presentes. El jugador mano ha de depositar siempre cuatro piedras en el centro de la mesa y si no llega a esta cifra la totalidad de las que tenga. Todo jugador que se pase habrá de introducir una piedra en el centro de la mesa. Cuando una pareja o equipo no tenga piedra alguna, por estar en juego todas o parte de ellas, el primero de sus jugadores al que corresponda pronunciarse tendrá que jugar obligatoriamente. Para obtener las piedras en juego en una mano, la pareja del jugador nombrado habrá de lograr un mínimo de 5 bazas. Cuando ambas parejas hayan hecho igual número de bazas, o sea, 4, se considerará la mano puesta. Si la pareja nombrada hace en una mano 3 o menos bazas, se considerará godillo. Cuando la mano es puesta, la pareja nombrada deberá depositar en el centro de la mesa una cantidad de piedras igual a la que hubiera en juego, o la totalidad de las que tenga si no alcanzase aquella cantidad. Si la mano es codillo, la pareja nombrada perderá la totalidad de las piedras en juego, debiendo depositar en el centro de la mesa otra cantidad igual al número de piedras perdidas o, en su caso, las que le queden. Cuando una pareja haga las 5 primeras bazas seguidas y el jugador que haya hecho la segunda mano y obligatoriamente antes de jugar la tercera pida 5, ganará la totalidad de las piedras en juego más 2 que le abonará a la pareja contraria. Cuando una pareja haya conseguido las 5 bazas seguidas después de pedir 5, si el jugador que haya hecho la quinta baza decide obligatoriamente por sí solo seguir jugando, ir a todas, y hace la totalidad de las 8 bazas, ganará por este concepto 2 piedras más. Para que una pareja pida 5 y opte a ir a todas, no es necesario que uno de los jugadores sea nombrado. A esto se le denomina pedir en contra. En el caso de que una pareja tenga bien uno de sus jugadores o entre los dos las 3 piezas que constituyen el estuche, jugando y cantando este y haciendo 5 bazas, ganarán 2 piedras más. Si una pareja ha conseguido las 8 primeras bazas después de pedir 5 y además posee el estuche, ganará 6 piedras, 2 por 5, 2 por todas y 2 por estuche. El jugador mano o aquel que le corresponda pronunciarse por haberse pasado el anterior o anteriores podrá optar por jugar solo, esto es, sin compañero, frente a

La pareja contraria. Si el jugador que ha optado por jugar solo hace las 5 bazas correspondientes, ganará 2 piedras más por este concepto. Para ejercitar la opción de jugar solo no es necesario tener piedra alguna. Cuando un jugador lo haga solo por decisión propia o por haberlo obligado a algún otro de la pareja contraria y la suya carezca de piedras, caso de sacar el juego no cobrará ninguno por este concepto. Cuando un jugador se pronuncie por jugar solo, su compañero pondrá inmediatamente sus cartas sobre las de la zanga y no podrá intervenir en el juego hasta una vez finalizada la mano. Ocurrido esto, el compañero del nombrado reclamará el correcto pago de las piedras o revisión de las jugadas por presumir renuncio. Cuando una pareja haya pedido 5 y no consiga hacerlas, abonará 2 piedras a la pareja contraria. Cuando una pareja haya hecho las 5 bazas y decida ir a todas, si no logra hacer estas, perderá las 2 piedras ganadas por el primer concepto, ya que tendría que pagarlas por no conseguir el segundo. 5 por todas. Cuando un jugador juega solo por haberlo decidido voluntariamente o por haberlo mandado uno de los jugadores de la pareja contraria, en caso de puesta o codillo, deberá abonar 2 piedras por este concepto. Cuando un jugador va solo y decide pedir 5, si no logra hacer las 5 bazas consecutivas, no cobrará piedra alguna, pues las 2 que debería recibir por el primer concepto, el de solo, son los que debe abonar por el segundo, las 5. Ninguna pareja podrá cobrar por ningún concepto más piedras de las que hubiera de pagar por los mismos. Ahora repasaremos el léxico de la zanga. Arrastre, acción de jugar triunfos. Bastillo, as de bastos. Carta de máximo valor después de la espadilla y la malilla. 5. Acción de hacer las 5 primeras bazas consecutivas. Codillo, resultado de la jugada cuando la pareja no nombrada hace más de 4 bazas. Dentro, ir. Opción del jugador pie a jugar con las cartas de la zanga. Espadilla, as de espadas, carta de máximo valor. Estuche, conjunto formado por las 3 cartas de máximo valor, espadilla, malilla y bastillo. Fallar, jugar triunfos cuando la jugada no es de arrastre. Fallo, acción de fallar, no poseer cartas de determinado palo. Fianza, las piedras que se depositan para tener opción de jugar con las cartas de la zanga. Juego, expresión de nombrarse como jugador. Malilla, cartas de segundo valor máximo. En los palos de espadas y bastos es el 2 y en los oros y copas el 7. Mano, jugador al que corresponde nombrarse en primer lugar. Es el situado inmediatamente a la derecha de aquel que ha dado la baraja. Fallo A, no tener cartas de un palo en concreto. Paso, expresión de no nombrarse como jugador. Pie, jugador al que corresponde pronunciarse en último lugar, el que da la baraja. Pieza, una de las 3 cartas que integran el estuche. Puesta, resultado de la jugada cuando ambas parejas hacen 4 bazas. Punto, denominación que reciben los ases de oros y copas. Renuncio, no jugar de acuerdo con las reglas del juego. Sacada, resultado de la jugada cuando la pareja nombrada hace las 5 bazas correspondientes. Semifallo, poseer una sola carta de un determinado palo. Servir, jugar triunfos cuando la jugada es de arrastre. Todas, acción de hacer las 8 bazas correspondientes. Piedra, especie de moneda en juego. Zanga, cartas de la. Son las 8 cartas que se depositan en el centro de la mesa después de que cada jugador tenga las 8 correspondientes. La primera canción que escucharemos esta semana es Amo la Vida, de El Vega.

La palabra canaria de la semana es Isa. Isa es un sustantivo femenino que en su primera acepción significa composición musical popular, característica de las Islas Canarias, de ritmo vivo y alegre, que se ejecuta con instrumentos de cuerda, particularmente con guitarra, timple, laúd y bandurria, a los que se pueden añadir otros como hueseras y panderetas. En su segunda acepción, la palabra Isa significa copla formada generalmente de cuatro versos octosílabos y de carácter festivo y desenfadado, que interpreta un cantador al son de la música anterior, seguida de un estribillo coreado por la rondalla. Isa también es un baile tradicional que se ejecuta al son de esta música y que se caracteriza por su ritmo rápido y sus numerosas y cambiantes figuras que hacen los bailadores. En todas las parrandas y romerías se terminan cantando y bailando una Isa.

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En la sección Nuestro Deporte, esta semana traemos el levantamiento y pulseo de la piedra. Consiste el levantamiento en subir una piedra de gran peso al estómago pasándola al pecho y hombros. Si la piedra se levanta por encima de la cabeza, se denomina pulseo de la piedra. Esta actividad deportiva apareció en el medio rural como una forma de cubrir el tiempo de ocio una vez finalizadas las tareas agrícolas. Queriendo demostrar sus fuerzas y habilidades, el campesino variaba los sistemas para levantar las piedras, ya fuese a pulso, sin tocar el cuerpo, apoyándola en algunas partes del mismo, llevándola a los hombros o sobre la cabeza, lanzarla hacia atrás o trasladarla a la mayor distancia posible. La forma de la piedra también es variada, normalmente no era tallada, pudiendo ser redondeada, ovalada, etc. Con lo que el pulso era mayor cuando más dificultades ofrecía el agarre y el dominio para levantarla. Lógicamente, el levantador de piedras debe tener una gran fortaleza física, además de ser muy ágil y poseer una depurada técnica que le ahorre esfuerzos innecesarios. Al igual que ocurre con el levantamiento de arado, el levantamiento o pulseo de piedras es una práctica deportiva cuyos orígenes se remontan al campo y a las faenas agrícolas. Ya lo practicaban los antiguos canarios, pero no se desarrolló hasta la conquista de las islas. El manejo de grandes piedras siempre ha sido una actividad lúdica habitual en el medio rural por quienes deseaban probar sus fuerzas levantando grandes rocas. También correspondía muy de cerca a todos los que tenían un trabajo vinculado con ella por la necesidad de manejarla o transportarla, como los labradores de piedra, los canteros o mineros. El levantamiento o pulseo de piedras es una prueba de fuerza, con la que se medían ya los antiguos pobladores canarios. La primera y única referencia que aparece en las crónicas se debe a Fray Alonso de Espinosa en 1594, y habla de los pobladores de Tenerife, en especial de las piedras de los valientes en Arico. La actividad se ha empezado a contemplar socialmente como deporte tan solo en las últimas décadas del siglo XX, no habiendo llegado a constituirse aún organizaciones específicas ni competiciones regladas. Hoy en día está en cierto declive. Las piedras utilizadas para este tipo de levantamiento no están tratadas por el hombre, y se respeta su estado natural e irregularidades, de ahí la particular destreza de este ejercicio. El pulseo, o lo que es lo mismo, levantar la piedra sobre la cabeza sin tocarla con el cuerpo, se considera la forma más limpia de levantarla. El levantamiento de piedra permite el contacto con el cuerpo usando varias paradas en las rodillas, el pecho y en el hombro. Luego hay que levantarla lo máximo que se pueda y después lanzarla hacia adelante o bien hacia atrás. E incluso cuando está a la altura del pecho, hay que intentar caminar con ella el máximo espacio posible. La piedra de los valientes, que se cree que pesa unos 150 kilos de peso, se encuentra situada en los altos de Arico, en Tenerife, a unos 1500 metros de altitud. La tradición cuenta que esta piedra, que apenas puede ser despegada unos centímetros del suelo por un hombre normal, era levantada por los guanches y sus descendientes hasta la altura del hombro, se le daba la vuelta por detrás del cuello y se bajaba por el otro lado.

La Virgen del Pino se encuentra en la Basílica de Nuestra Señora del Pino, que se halla en el municipio de Teror, en la isla de Gran Canaria. La imagen de la Virgen se trata de una talla realizada en madera policromada de 144 centímetros, en la que se representa a la Virgen María adolescente sosteniendo al niño en sus brazos. La talla está atribuida a Jorge Fernández Alemán, es una de las tallas más antiguas que posee el archipiélago canario, puesto que la imagen data del siglo XVI. La romería de Nuestra Señora del Pino se lleva celebrando paulatinamente desde 1952, año en el que el folclorista y cronista de Gran Canaria, Néstor Álamo, con la colaboración del Cabildo Insular de Gran Canaria, decidió crear un acto que reuniese a todos los municipios y pueblos de Gran Canaria en torno a la Virgen, debido al hecho de que por aquellos años la fiesta de la Virgen del Pino había decaído paulatinamente en participación popular, y se ideó este acto para relanzar y engrandecer la festividad. Para ello, Néstor Álamo tomó como referencia la romería de San Benito Abad de San Cristóbal de la Laguna en la isla de Tenerife. A medida que pasaban los años, la romería del Pino fue convirtiéndose en un acto que pasó a desarrollarse de nivel local a nivel insular, convirtiéndose así en la romería popular de la isla de Gran Canaria. A la romería ofrenda de la Virgen del Pino de Teror acude una representación individual de todos los municipios de la isla de Gran Canaria, de cada una de las Islas Canarias y del municipio de Candelaria, hermanado con el municipio de Teror desde 1991. Si bien originariamente la romería contaba únicamente con las representaciones de los municipios de Gran Canarios y las representaciones de las islas de Lanzarote y Fuerteventura por ser la patrona de Gran Canaria y de la provincia de Las Palmas. Dicha romería sale el día 7 de septiembre del Castañero Gordo y llega a las puertas de la Basílica donde se encuentra la imagen de la Virgen. El obispo de la diócesis de Canarias preside la romería delante de la Virgen del Pino, gesto llevado a cabo por el patronazgo establecido en el año 1914, en el que Pío X la declara patrona principal de la diócesis de Canarias, la cual engloba a la provincia de Las Palmas. Cada ofrenda municipal e insular tiene su significado propio que conlleva un diseño oficial de la carreta y la ofrenda específica.

0: Ahora escucharemos a Morat y Don Patricio con la canción Pa' toda la vida.
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0: ¿Cuándo? Pa' toda la vida. 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Calamardo y Patricio, Don Patricio. KCOB, si se te olvida.
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El Parque Nacional del Teide es, sin duda, el lugar que más identifica a Tenerife. Fue declarado Patrimonio Mundial de la Humanidad por la UNESCO en 2007 con la categoría de Bien Natural. Es también Diploma Europeo por el Consejo de Europa y forma parte de los lugares Red Natura 2000. Y razones para recibir tales reconocimientos no le faltan. Por un lado, es la más completa muestra de vegetación de piso supramediterráneo que existe, y por otro lado, constituye una de las manifestaciones más espectaculares de vulcanismo en todo el mundo y, por supuesto, la más destacada de Canarias. El Parque Nacional del Teide está situado en el centro de la isla, a una altitud media de 2.000 metros, y su cima representa el pico más alto de España, con 3.718 metros. Sus cifras de récord también incluyen que es el parque nacional más visitado de España y de Europa, al recibir unos 3 millones de turistas al año. Desde el punto de vista geomorfológico, estamos ante una maravilla de la naturaleza. La estructura de la caldera y el estratovolcán Teide Pico Viejo son únicos en el planeta, aunque no queda ahí su valor. Los cientos de conos, coladas o cuevas con las que cuenta enriquecen su interés científico y paisajístico. A ello se añaden su riqueza de fauna y flora, con gran cantidad de endemismos canarios y especies exclusivas del parque. El parque se creó en 1954 en reconocimiento a su singularidad volcánica y biológica. Su extensión es de casi 19.000 hectáreas, lo que la convierte en el mayor y más antiguo de entre todos los parques nacionales de las Islas Canarias. Cuenta con una zona periférica de protección y está rodeado del Parque Natural de la Corona Forestal, que con 46.612,9 hectáreas de extensión es el espacio natural protegido de mayor extensión de toda la comunidad autónoma de Canarias.

0: Hasta aquí ha llegado el programa de hoy del Boliche. Volvemos la semana que viene. Hasta luego.
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El primero de los estrenos 2026 que tenemos preparados para hoy viene de la mano del trombonista Michael Dees, con dos de los 14 temas que forman parte de Spartan Strong, un disco que integra varios temas originales, así como arreglos de clásicos antiguos y nuevos, mientras abarca estilísticamente ritmos afrocubanos, exuberantes pasajes de coro de trombones y un swing desenfadado. Su dilatada experiencia tocando con Curtis Fuller o Slide Hampton, unida a su enorme talento, le han colocado como una de las figuras de vanguardia del trombón durante las dos últimas décadas. Y aquí se ha rodeado de un buen número de especialistas del instrumento de la Universidad Estatal de Michigan, aparte de invitados especiales como Benny Benack III y Sharell Cassidy, y una base rítmica compuesta por Xavier Davis, Jared Beckstead Crane y Kate Hall. Bienvenidos a Aeropuerto y Escafé con la música de Michael Dees.

El guitarrista neoyorquino Paul Ritchie nació en 1958 y se graduó en el Conservatorio de Nueva Inglaterra para a continuación desarrollar una brillante carrera como intérprete, arreglista y productor en Estados Unidos y Brasil desde los años 80, compartiendo escenarios importantes junto a Sonny Fortune, Mike Clark, Elio Alves, Astrud Gilberto y muchos más. Hoy compartimos dos temas de su nuevo álbum, Pat, recién publicado, en el que lleva trabajando durante los últimos casi 30 años de su carrera y ha contado con 17 colaboradores en su grabación, como son Hugo Fattoruso, Anthony Jackson, Yurin Moreira o Manolo Badrena, entre otros, arropando la guitarra de Paul Ritchie.

dos músicos de la categoría del saxofonista argentino Javier Girotto y el trompetista italiano Fabrizio Bosso se unieron en 2025 para grabar una exploración sonora del jazz latino contemporáneo que titularon ¿Desde cuándo? Influencias del tango, la música sudamericana y los ritmos afrocubanos se mezclan en este proyecto con la sofisticación armónica del bebop y el hard bop tradicional en un sexteto que se completa con el pianista Natalio Mangalavite, el contrabajista Luca Bulgarelli, el baterista Lorenzo Tucci y el percusionista Bruno Marcozzi. Es el tercer álbum de esta banda llamada Latin Mood, en una trayectoria que abarca dos décadas de colaboración desde que en 2006 se unieron los talentos de Javier Girotto y Fabrizio Bosso.

una banda de altísimo nivel formada por Steve Davis al trombón, Jeremy Manassia al piano, Clovis Nicholas al bajo y Rodney Green en la batería, son los acompañantes del trompetista neoyorquino Joe Magnarelli en su nuevo álbum, Decidedly So, que acaba de ver la luz en 2026 como su tercera referencia para el sello discográfico Cellar Records de Corey Witts, con unas interpretaciones que reflejan la esencia del jazz moderno a base de melodías cálidas y distintivas, tanto en composiciones como en improvisaciones, así como armonías ricas y expresivas y una atractiva sensación de swing. Una nueva puesta al día con el jazz de Nueva York en manos de Joe Magnarelli.

Rhythm People es el nuevo trabajo del trompetista neoyorquino Eddie Allen, recién publicado a través del sello Origin Records con un invitado muy especial, como es el trombonista Steve Tarre, que grabaron 13 temas entre arreglos y originales que nos invitan a seguir los diversos ritmos que utiliza el disco, trascendiendo edades, origen o género. En esta banda llamada Push están Jonathan Bishai al saxo, Misha Tsiganov a los teclados, Tyler Bullock II al piano, Kenny Davis al contrabajo y E.J. Strickland en la batería. Con la nueva música de Eddie Allen vamos entrando ya en el final de pista. Saludos y feliz vuelo.

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0: Escuchar al guitarrista Pat Metheny siempre es una auténtica delicia para los amantes del jazz. Hoy abrimos nuestra pista de aterrizaje con Side 8 New York, un disco muy especial en el que esta leyenda del jazz hace referencia a sus inicios, cuando aparecía en escena en Kansas City siendo contratado por músicos mayores y como recordatorio y agradecimiento ha creado un concepto de banda rotativa de músicos ofreciendo una base de impulso a músicos de nuevas generaciones que demandan experiencia y ofrecen talento y calidad. En esta ocasión le acompañan James Francis con el órgano y los bajos y Marcus Gilmore en la batería.
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0: Ya está publicado al completo ese nuevo y original trabajo discográfico de la barcelonesa Belén Bandera, en el que ofrece 5 composiciones de corta duración interpretadas por la Bratislava Symphony Orchestra, con el título de Sincardia, que traducido del griego viene a significar los dos corazones que laten juntos en un mismo cuerpo, en alusión al momento tan especial de su vida que está ahora sintiendo con su maternidad, el motivo principal de inspiración de esta obra.
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Hoy escuchamos los tres movimientos que completan el disco que ya presentamos en un programa anterior, para terminar de sumergirnos en este viaje sonoro tan poético y emocional que nos transporta por unos minutos a un paisaje cinematográfico íntimo que expresa la capacidad creativa de su autora, a la vez que su admiración por los grandes formatos de la música orquestal, motivo por el cual decidió regresar a Eslovaquia, una tierra que hace años le enamoró y ahora ha sido testigo de este sueño hecho realidad llamado Sincardia, en manos de Belén Bandera.

El bajista sueco Mattias Svensson acaba de estrenar Embrace, su nuevo proyecto junto al pianista Bill Mays y el baterista Morten Lund. Se conocieron grabando su debut discográfico en Japón en 2009 y las giras posteriores han consolidado sus deseos de colaboración mutua, volviendo a reunirse en Copenhague para grabar 13 temas que se abren con un tributo a Toots Thielemans e incluyen 10 composiciones originales junto a un par de versiones de temas de programas de televisión que veía siendo un niño en los años 70. Una interesante aportación al jazz europeo que continúa afianzando el nombre de Mattias Svensson Trio.

0: All In es el nuevo álbum del guitarrista israelí Gil Lifni, que se sumerge en el ritmo conmovedor del cuarteto de órganos de jazz, fusionando swing, blues y hard bop con un toque moderno, acompañado por el organista Jonathan Riklis, el baterista Jonathan Rosen y el saxofonista Amit Friedman, en una animada conversación que oscila fluidamente entre el groove y la sofisticación. A lo largo de 7 temas originales y 2 clásicos, analiza la tradición mientras la remodela a su propia imagen, con una voz lírica, expresiva y profundamente arraigada en la alegría del descubrimiento, impulsando la guitarra de jazz hacia adelante sin perder su esencia conmovedora.
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desde que crearon el grupo a principios de la década del 2000. Cerramos puertas y entramos en pista con la energía de la música del Alex Skolnick Trio. Saludos y feliz vuelo.

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0: Atención a este nombre, Miguel Lorán, un pianista nacido en 2010 en Zaragoza, que ahora cuenta con solo 15 años de edad y está tocando desde los 4, habiendo publicado en 2023 este su primer disco titulado Caleidoscopio, con un talento natural desbordante que promete un exitoso futuro como músico de jazz. En los 11 temas del álbum encontramos jazz y matices de música española y otros estilos que han sido grabados con la colaboración de la violonchelista Celia Lorán y la producción de su padre, Pedro Lorán. Actualmente continúa su formación en jazz con el pianista cubano Humberto Ríos, mientras forma parte del proyecto Jazz for Kids, una big band aragonesa integrada por músicos menores de edad con sede en Huesca.
1: Hola, soy Miguel Lorán. Un saludo a todos los oyentes de Aeropuerto Jazz Café. Espero que os guste mi música.

Miguel Lorán fue finalista en el concurso de jazz de Juventudes Musicales de España, compitiendo con músicos graduados en conservatorio, lo que le permitió actuar en el Liceu de Barcelona y recibir masterclasses de los miembros del jurado, nada menos que Marco Mesquida, Gonzalo del Val, Carmen Canela y Luis Bonilla. Su capacidad creativa le hace continuar creando nuevas partituras y uno de los temas que ha escrito y grabado después de su debut discográfico es el siguiente, titulado Charming Celia, que significa una invitación a seguirle la pista de cerca, comprobando la evolución del talento de Miguel Lorán.

0: La voz de la cantante brasileña Itamara Corax vuelve a sonar en Aeropuerto Jazz Café. En esta ocasión es para recordar su disco Autumn in New York, que fue grabado en 2005 junto al trío del pianista Jürgen Friedrich, compuesto por el bajista Sergio Barros y el baterista César Machado, y con la producción de su habitual compañero de batallas, Arnaldo de Souteiro. La vocalista carioca comenzó su carrera en solitario en 1990, demostrando un talento que le ha permitido compartir escenarios con los más grandes a nivel internacional. En este disco incluyó dos versiones de la siguiente canción, Absolutely, de Antonio Carlos Jobim, siendo de momento la única que la ha incluido en su repertorio.
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0: En un programa anterior presentábamos el nuevo álbum del bajista barcelonés Manuel Álvarez y hoy rescatamos dos temas de su disco anterior que publicaba en 2010 con el título de Lined with a Groove, como tributo al legendario Ray Brown, acompañado por el piano de Gerard Nieto y la batería de Jean-Pierre Deruart. Es uno de los jazzistas españoles que, sin hacer mucho ruido, está desarrollando una trayectoria muy interesante con su discografía personal y sus múltiples colaboraciones con otros gigantes de la escena de nuestro país, como son Ignasi Terraza, Tony Solá o la Barcelona Jazz Orquestra, con la que ha compartido escenario junto a Phil Woods o Ray Gelato, entre otros.
1: Hola, buenos días. Mi nombre es Manuel Álvarez. Quisiera aprovechar la ocasión para saludar a José Nebot y agradecerle el estupendo trabajo que hace con este podcast, Aeropuerto Jazz Café, y todo el apoyo que da a la música y al jazz y que es tan necesario en estos momentos. Y aprovecho también para saludar a todos los oyentes del podcast, esperando que disfrutéis de la música, tanto como nosotros hemos disfrutado grabando el disco, y esperando poderos ver las caras en algún concierto pronto. Muchísimas gracias y hasta pronto.

Con una espectacular carrera profesional en su haber, aterriza hoy en Aeropuerto Yascafel el guitarrista Charlie Apicella y su banda Iron City para estrenar su nuevo álbum y décimo de su discografía personal, grabado en directo en un club neoyorquino junto a Brad Whitley al órgano, Austin Walker en la batería y Juma Sultan con la percusión. Con 7 temas originales, junto a una explosiva versión del Oye Cómo Va de Tito Puente y una balada de Elvis Presley. Es el fundador del proyecto Blues Alive, forma parte de la escena educativa de Memphis, en Tennessee, y ha recibido varios premios importantes, aparte de los consejos que siendo joven le dio su ídolo, B.B. King, y sumando sus apariciones junto a una larga lista de músicos de leyenda como Yusef Lateef, Pat Martino o Sonny Stitt, entre otros. Charlie Apicella and Iron City Band.

Hoy tenemos despedida de lujo con la Mingus Big Band y el protagonismo especial del vocalista, trombonista y trompetista Frank Lacey. En su trabajo conjunto de 2015, poniendo letras a una selección de composiciones de Charles Mingus, elegida por su viuda, que desde el fallecimiento del compositor en 1979 se ha preocupado de compartir el legado musical de su esposo. La banda está repleta de nombres célebres del jazz actual y la capacidad vocal de Frank Lacey fue anecdóticamente descubierta en una sesión de improvisación en el hotel donde se alojaban durante el Festival de Jazz de Niza, que hizo que a partir de ese momento se convirtiera en el cantante de la banda. Con Frank Lacey y la Mingus Big Band despegamos. Saludos y feliz vuelo.

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12: Quiero muchísimo dedicar este último tenderete a doña Valentina Hernández de Sabinos.

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1: Hola, ¿por qué no te sientas? ¿De qué parte eres? ¿De qué ciudad?
2: Hay un pueblo pesquero. Tal vez lo conozca.
1: ¿A qué te dedicas?
2: Soy decorador de interiores.
1: Ah.

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Bueno, pues esta canción se titula Aunque tú no lo sepas y se la vamos a dedicar al gran Enrique Urquijo.

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